le vienen, se ven con la corrupción, con la droga, con los presos. Nosotros venimos por la justicia, ¿verdad?